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2: No entendemos la actitud del ayuntamiento. Nos debe una información que es crucial para el caso y no nos la da. Llevamos varios meses pidiéndosela. Se la hemos repetido, ya apelando a la ley de transparencia, que es una ley de obligado cumplimiento que tiene plazos. Se han saltado los plazos, no sabemos nada.
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3: No cabe ni la frase, pero que voy con ellos y ya me tumbo de un golpe. Entonces caí al suelo, ahí yo estaba desmayado
4: y cuando me acerqué directamente el portero me cogí y me dio un tortazo en el oído. Y en ese momento dejé de escuchar por el oído.
5: Eran tantos que no, o sea, me usaron como un saco de buceo.
3: La persona que me estaba atendiendo en el suelo sí que estaba también bastante indignada. La chaña que estaba en el suelo me dijo denúncialo porque es que esto pasa aquí todas las semanas.
5: Me dijeron en la policía municipal que había alguno que tenía denuncias.
6: Que no era la primera vez y que estaría tranquilo, que sabían que no era mi culpa, que había pasado estas cosas otras veces por abuso de los porteros, ¿no?
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7: Pues bueno, un abrazo muy grande para todos ellos. Sentimos tristeza, pero bueno, por otro lado también gratitud hacia ellos.
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0: acompañado por su esposa, el príncipe de España, miembros del gobierno y otras autoridades, correspondió una y otra vez a las incesantes aclamaciones del pueblo. Se calcula en unas 500.000 las personas allí concentradas para manifestar su adhesión al caudillo, al ejército y al movimiento, y expresar su repulsa al separatismo, al terrorismo y a la injerencia.
1: Rechazo este tribunal y este juicio porque a través de nosotros se pretende juzgar y condenar la lucha al pueblo vasco.
2: ¿Quién juzgará a los asesinos del pueblo vasco? Este tribunal es fascista.
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4: Hola Xavi Echevarrieta. Hola Roberto Pérez Jauregui, asesinado por la Guardia Civil. Hola Euskadi Askatuta.
5: Iraucha Alain.
6: Señores letrados, este juicio es una farsa. Ha sido montado para condenar al pueblo a través de ETA. Hola Xavi Echevarrieta. Hola ETA. Hola España y cola Guille.